al momento, las cifras que tenemos ya registradas es 164 fallecidos, 971 heridos, con 30 réplicas que se han producido desde los dos eventos principales consecutivos

971 heridos, con 30 réplicas que se han producido desde los dos eventos principales consecutivos